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1: Hola, soy Gile Castillo. En los próximos segundos te presentamos los hechos más importantes que marcan la agenda de hoy.
2: Les saluda Alexis Ponce.
1: Posibles lajares y crecidas de río. Este lunes 5 de octubre, el INSIBUME prevé un ambiente húmedo e inestable por un sistema de baja presión al sur del país. Por la tarde y noche, lluvias generales con posible actividad eléctrica en el norte, Caribe y Boca Costa.
2: Alcaldes plantean posturas por el río Pinula. El alcalde de San Miguel Petapa, Maynor Morales, atribuyó la crecida del río Pinula a la ciudad, Santa Catarina Pinula y Villa Canales por la conexión de colectores al río. Anunció acciones legales. El alcalde de Santa Catarina Pinula, Sebastián Ciero, planteó revisar las licencias de construcción emitidas.
1: Policía Nacional Civil captura a presunto agresor. Un hombre de 37 años murió tras recibir varios disparos de su sobrino de 20 años en el barrio La Cruz, Purulá. Según la Policía Nacional Civil, ambos ingerían bebidas alcohólicas cuando una discusión escaló. El presunto agresor fue capturado cerca del lugar por agentes de la Comisaría 52 con una pistola Glock calibre 9 milímetros portada de forma ilegal.
2: Frentes fríos llegarán desde noviembre. El INSIBUME informó que este mes es de transición hacia la época helada con jornadas calurosas por la tarde y descensos de temperatura en la noche y madrugada. Las temperaturas mínimas estimadas oscilarán entre 7 y 13 grados en Sololá y entre 8 y 10 en Quetzaltenango. En la capital, entre 14 y 17.
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0: Hola, buenos días en un martes de viejitas aquí en La Globo. La música de ayer en la radio de hoy. Los buenos días de esta mañana. Buenos días, ya son las 6:00 a.m, 6:01.
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0: Buenos días, en un martes de viejitas aquí en la Globo nos vamos a dar el gustazo. Esta es la versión de Fernando Alcázar, la conducción de esta buena mañana, conducción de este martes, martes hoy 6 de octubre, caramba, 6 de octubre, y aquí en La Globo, al estilo de Chris Montes, ay no digas.

Green Mountains en la programación de esta buena mañana, una programación de viejitas y para darle en rienda suelta esta mañana. Recordando la esencia de la Globo cuando se da a conocer en Guatemala y al estilo de Katunga. Mira para arriba, mira para abajo.

la hora del ejercicio en esta mañana, estiramiento, estiramiento, estire sus músculos, sus piernas, sus brazos, estírelo todo y luego éntrele con ganas al ejercicio de hoy. Ya son las 6:00 a.m, 6:08. Fernando Alcázar en la conducción, un martes de viejitas, la música de ayer en la radio de hoy. La vida no es fácil para nadie, pero cada elección que haces hoy define quién serás mañana. No te rindas solo porque es difícil. Recuerda, lo que hoy parece el final puede ser el comienzo de tu mejor versión. Confía en el proceso, cree en ti y nunca deje de soñar. Es una bonita reflexión para hoy. Todos sabemos que la vida no es fácil, no es fácil para nadie, pero cada elección que vamos a hacer el día de hoy nos estará definiendo para el mañana. No te rindas porque es difícil. Solo porque es difícil, no te rindas. ¡Vamos! Recuerda, lo que hoy parece el final puede ser el comienzo de tu mejor versión. Confía en el proceso, cree en ti y nunca deje de soñar. Madrugadores, buenos días. Carlos Ortiz, Estuardo Escobar, Karina Linares, Flor de María Arévalo, todos los que están despiertos a esta hora de la mañana y están ya en plena actividad. Pues les saludo, les acompaño. Buena música, un martes de viejitas.

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Bueno, yo no puedo olvidarla, ella ya me olvidó. Con la presentación especial de Leonardo Fabio aquí en La Globo. Ay, ya son las 6 de la mañana, 6:16 minutos. En este martes de viejitas, viejitas pero buenas. Alejandro Jaén, vas a acordarte de mí.

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¡Ay, ay, ay! ¡Esa pared debe caer! Con la presentación del argentino Leo Dan aquí en La Globo, Leopoldo Dante. Y en la hora del ejercicio. Estamos vivos, ya son las 6:00 a.m, 6:29, complaciendo a mis madrugadoras. Madrugadoras del martes. Especial para Karina Linares, Leo Dan, Camilo VI.

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Una programación llena de recuerdos aquí en la Globo Martes de Viejitas. Te quiero así, Lani Hall, José José, Camilo VI, Leo Dan, Chayanne, Alejandro Jaén, Leonardo Fabio. ¡Wow! Ya son las 6 de la mañana, 6:37 minutos aquí en la Globo. Un placer saludarles, madrugadores, pues a todos los que se levantan temprano, tienen ese buen hábito. Y ahí están con la Globo, Silvia, Puerto de San José, Karina Linares, complacida, también Vivi Villatoro. Maravilloso martes, lleno de bendiciones, Vivi. Alma Echeverría, el miedo te va a hablar todos los días, pero la disciplina te va a llevar donde el miedo nunca podrá llegar. Así que si somos disciplinados, hacemos estiramiento, ejercicio, adiós miedo. ¿Miedo a qué? Pues en esta buena mañana aquí en la Globo le estamos dando rienda suelta pues a todas sus inquietudes, y aquí no las disfrutamos. Un martes de viejitas aquí en la Globo.

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3: Muy bien, pues Akisi. Akisi puedo, sí. 6:42, pues redondeando las 360 días, no son de forma consecutiva, casi el estiramiento primero y bueno, ¿qué les digo? ¡Me siento vivo! Rabito, amor, no me abandones.

amigos de mi barrio, con la cara sucia y el cabello largo, con la presentación de Tormenta, Casa de Cartón de los Guaraguao, Amor No Me Abandones de Rabito. Son las 6 de la mañana, 6:53 minutos. Las sugerencias bienvenidas a través del 5410-1059, ya sea para Telegram o bien para WhatsApp. Usted manda en donde quiere comunicarse, pues a través de WhatsApp o bien Telegram. Dulcito a esta hora, John Lennon.

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1: Son las 7 con 2 minutos.
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1: Claro, claro que sí. Seguimos con un martes de viejitas aquí en La Globo. Y al estilo de Bianca, ¿me quieres o no?

Con música bonita todo el tiempo aquí en La Globo y un martes de viejitas. Pues sigamos disfrutando de esta programación especial. Viejitas, viejitas pero buenas. Los iracundos. No sé.

allá en los iracundos con esas grandes favoritas en el turno. No sé lo que me da. Una presentación de los iracundos aquí en La Globo. José Augusto, José Luis Perales. En fin, mucha variedad para enriquecer esta programación de hoy. Martes 6 de octubre. Recordando con José Augusto de Brasil. Candilejas.

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2: Esta es una de las muchas historias que suceden conmigo. 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
1: Eso, creemos en ti. 7 de la mañana, 40 minutos, provechito. María Arena, Ana Gabriel, mi cacharrito con Roberto Carlos. Hazme una señal del flaco Roberto Jordán o cuánto te amo de Sabú. Pues continuamos con el martes de viejitas, Flor de María Arévalo. La música sana, donde las palabras no llegan, calma la mente, fortalece el espíritu y acaricia el alma. Gracias, alma. Perdón, Flor de María Arévalo. Hoy a las 6 de la tarde tendremos lo mejor de los 80. Revolución de Emiliano Zapata. Mi forma de sentir.

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1: Son las 8 con 2 minutos.
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Muy bien, continuamos con los grandes recuerdos, viejitas, viejitas, viejitas, pero buenas, hombre. Martes de viejitas aquí en La Globo, dándole rienda suelta a José José, amor, amor, amor eterno de Rocío Dúrcal, pequeña amante de Braulio y la fresa salvaje de Camilo VI.

Una de las grandes canciones en las viejitas, un martes de viejitas aquí en La Globo, y la presentación de Sandro con el tema Trigal. 8:00 a.m. ya con 11 minutos, Esmeralda Espinosa. Pues especial para Esmeralda también tenemos José Luis Perales,

José Luis Perales aquí en La Globo y especial para Esmeralda, Esmeralda Espinosa. 8:16 en La Globo. ¡Venga! Viviana García.

0: En la Globo nadie se queda sin su canción. Ya son las 8:19.
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0: Listo, pues ya estamos de vuelta aquí en la Globo. La reflexión que tenemos para esta mañana, gracias a Estuardo Escobar. Vamos a ver dónde está Estuardo en esta buena mañana. Estuardo Escobar. La vida no es fácil para nadie. Esta es la reflexión. La vida no es fácil para nadie, pero cada elección que haces hoy define quién serás mañana. No te rindas solo porque es difícil. Recuerda, lo que hoy parece el final puede ser el comienzo de tu mejor versión. Confía en el proceso, cree en ti y nunca deje de soñar. Continuamos aquí en el Martes de Viejitas. ¡Uf! ¡Pero qué viejitas! ¡Viejasas, hombre! ¡Pero buenísima! ¡Son puros oldies but goodies! ¡Sí! ¡Viejitas, pero buenas!
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ay, ay, con estas viejitas, hombre. La distancia es como el viento, Domenico Modugno, ¿no? Pues la esencia de la Globo, los martes, definitivamente, con todo este musicón, con todos estos grandes recuerdos, y también para endulzar el oído, aquí en la Globo, especial para Vivi Villatoro. ¡Oh, belleza, eh! Nat King Cole.

Nat King Cole aquí en La Globo en un martes de viejitas, pues dándole en rienda suelta a todo lo que se mueve. No, dándole rienda suelta a todo eso que mueve dentro de nuestro corazón. Grandes recuerdos, grandes momentos. Y ahora con Mónica Naranjo empiezo a recordarte.

Mónica, Mónica Naranjo, aquí en La Globo, empiezo a recordarte. 8:31 aquí en La Globo, nos estamos preparando para el aniversario, sí, es el aniversario de Momentos Clásicos, un añito más de estar en la Globo, su casa final, después de que ha venido pues trasladándose de la fama a Clásica 106.5, primero fama, 102.5, Clásica 106.5 y luego en la Globo, en 98.9 y las Globitos también, Escuintla y Globo Xela. Ya son las 8:32. Buena música, las 24 horas del día. 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

0: Esto está de película en esta mañana, la bamba de la película y la presentación de Los Lobos con este buenísimo tema de los 80, 1987, donde nos realizamos totalmente.
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0: Vaya, pero qué despegue.

0: ¡Qué cancionzota con los mitos de España aquí en La Globo y el tema Luces! 8:46 minutos.
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0: Por supuesto, te invita a Eventos Y para vivir una nueva experiencia y celebrar un añito más de Momentos Clásicos. Dani Rivera, el vals de las mariposas.

usted bailar, corazón, el vals de las mariposas, 8:49 minutos en la mañana, y la reflexión del día, gracias a Estuardo Escobar. La vida no es fácil para nadie, eso lo sabemos todos. La vida no es fácil para nadie. Pero cada elección que haces hoy define quién serás mañana. No te rindas solo porque es difícil. Recuerda, lo que hoy parece el final puede ser el comienzo de tu mejor versión. Confía en el proceso. Cree en ti y nunca dejes de soñar. Pues sigamos soñando con esta programación. Rafael de España, Mi gran noche.

0: Rafael de España aquí en La Globo, y también entre tanta variedad en esta buena mañana, vamos a suspirar y recordar con Rocío Dúrcal y Juan Gabriel. Perdóname.
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0: Perdóname, olvídalo.

0: Lucero, Luismi, Montaner.
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1: Son las 9 en punto.
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7: Claro, claro que sí. Aquí en La Globo con los buenos días. Hola, hola, todo mundo. ¿Cómo están? Pues es un martes de viejitas, un martes en donde la música de ayer... pues hace presencia totalmente la música de ayer en la radio de hoy. Aquí estamos en el turno de la alegría. Es la música esa, la música viejita, ¿cierto? En el turno de la alegría, en la radio de hoy. Buenos días, son las 9:00 a.m, 9:10 aquí en La Globo. Continuamos, La Chica y el Mar, Yo Te Quiero, Nos Queremos, Estelita Núñez, Una Lágrima, dándole en rienda suelta pues a su imaginación y su buen gusto en esta mañana aquí en La Globo. Ya en el turno de la alegría, para seguir suspirando con Roberto Carlos,

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1: Seguro que sí, Claribel, pues en algunas canciones brotan los lagrimones porque recordamos a nuestros seres queridos, canciones que vienen de generación en generación y que hoy pues nos hacen recordar a nuestros seres queridos. Usted ya me olvidó, Roberto Carlos aquí en La Globo. Son las 9:15, ya en el turno de esta mañana. El turno de la alegría, pues aquí le damos rienda suelta a todo eso. Viejitas, sí, un martes de viejitas. Rocío Dúrcal. Y por cierto, esta noche tendremos lo mejor de los 80.

0: Muy bien, pues en esta mañana, una mañana riquísima del martes de viejitas. Buenos días, viejita.
1: ¿Cómo
0: buenos
1: estás,
0: días, Ingrid?
1: Pues mire que estoy muy feliz y como toda la gente es parte de nosotros, lo voy a compartir.
0: Ok.
1: Pues oficialmente y para decir sí que de verdad, le quiero dar gracias a Dios. Nikki acaba de presentar su examen final de su graduación y oficialmente ya se nos gradúa esta semana que viene, gracias
0: fantástico.
1: A Dios.
0: Fantástico, pues felicitaciones. Ay, mamá.
1: Gracias, muchas gracias, don Fer.
0: Felicitaciones a Nikki.
1: Sí.
0: Por haber alcanzado sus logros en el bachillerato, ¿verdad?
1: Sí, en diseño gráfico.
0: Y en diseño gráfico.
1: Entonces, okay. muy contenta, la verdad es de que nos tocó llegar temprano al colegio porque obviamente la incertidumbre de presentar todo y ya,
0: pues sí.
1: Oficialmente listas para la graduación.
0: Perfecto, pues son las 9:19 en la Globo.
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0: Buenísima música en esta mañana con un martes de viejitas, un martes para darle rienda suelta pues a todo ese musicón.
1: Pues para que ustedes tengan un poquito de datos curiosos, le quiero contar que justo los mitos empezaron en el año de 1966 llamándose los famélicos, pero su popularidad despegó de verdad cuando se cambiaron el nombre a los mitos. Y pues en el año de 1969 su canción Es Muy Fácil fue un trancazo monumental.
0: Eso me
1: en
0: gusta,
1: el verano.
0: ¿Cómo lo dice?
1: ¿Ya vio?
0: Fue un trancazo. Ese es el trancazo, lo vamos a apoyar también, lo vamos a incluir en la programación de esta buena mañana.
1: Claro que sí.
0: Ya iba a poner trancazo, ¿no? Hombre, no, ese es muy
1: es
0: fácil.
1: Muy fácil. Exacto. Pues fíjense que con este tema lograron disco de oro en España y otros países. Y hoy, pues, de hecho, los estamos recordando con toda esta música bonita.
0: Pues aquí en La Globo, don Reme, buenos días.
2: Don Reme, el experto en remesas. ¡Claro!
0: Claro que sí, don Reme, bienvenido pues a esta mañana en el turno de la alegría. Está el trancazo.
1: El trancazo musical es bonito y pegajoso, don Reme.
0: Muy fácil.

0: Pues aquí lo intentamos todos los días en el turno de la alegría y lo hacemos ahora con esas canciones maravillosas, canciones bonitas que traen de recuerdos tanto, pero tanto, tanto, tanto, principalmente a nuestros seres queridos, vienen a nuestra mente, nuestro corazón, ¿verdad? Recordándolos con mucho amor.
1: Bueno, recuerda que mañana puedes convertir Big Mac en sonrisas. Los esperamos mañana en su McDonald's favorito. Nosotros estaremos en McDonald's Zona 2 para que lleguen allá a visitarnos, a saludarnos, tomarnos la foto. Y pues nos va a encantar de verdad poder saludarlos. ¡Ay, me encanta!
0: Es que es un trancazo tras otro trancazo, hombre. Karina de España.

0: bien, es el baúl de los recuerdos, Karina, de España, aquí en La Globo, con grandísimos temas, la vamos a pasar increíble.
1: Bueno, definitivamente con toda esta música que ustedes pueden disfrutar, también le hacemos la invitación para que se comunique con nosotros al 3663-0989. Sabe, mándenos esas notitas de voz para decirnos cómo se sienten, cómo están en este día.
0: 933. ¡Eh, eh! ¡Penite, penite!

0: Pues se queda uno definitivamente pues cantando, tarareando, se queda uno soñando, regresando a esos tiempos maravillosos.
1: Aunque usted vaya en el tránsito, mire, a veces hay personas que van pensando si aceleran o no, pero usted escuche la radio.
0: Eso es cuando usted literalmente encuentra a un Choi.
1: Ay, no, por favor.
0: Hay Choice. Hay Choice. Aparte de que hay mucho tráfico, pero sí, hay Choice que les viene del norte, del sur y del este y de todo, pues, porque no caminan, no tienen otros, prisa.
1: Hay otros que son desesperados también, y entonces quieren pasar y uno dice, pero pásate encima, pues sí, si no puedo pasar.
0: Eso es cierto. Ahora hasta las motos te pitan.
1: Sí, hombre, no lo dejan pasar a uno. 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
0: En el turno de la alegría. ¡Hey! Esto está de película.

0: Es de la película La Bamba y la presentación de los lobos aquí en la Globo Eras en 1987.
1: Bueno, pues miren ustedes, La Bamba, que también fue interpretada por muchísimos otros grupos musicales que también lo dieron a conocer y se hizo popular también.
0: De La Bamba hay montones de versiones. El grupo Religión, Antonia Rodríguez, sí. Está... De acuerdo.
1: Sí, hasta en películas salió, don Fer.
0: En películas, por supuesto, ahí es uno de los temas principales.
1: Claro.
0: En la película La Bamba.
1: Y exacto, nació justo a finales del siglo XVII en Veracruz, México, como un son jarocho satírico.
0: De ahí viene, desde el...
1: Exacto, y después se fue al rock and roll.
0: Siglo XVIII.
1: Siglo XVII, don Fer, XVII en Veracruz.
0: Un hito del rock and roll. Wow.
1: También yo creo que, si no estoy mal, no me quiero equivocar, pero creo que también hasta por Elvis Presley también, ¿no?
0: Elvis, creo
1: que también la interpretó.
0: No me recuerdo.
1: Permítame la guitarra porque no me voy a quedar con la duda. No. Pues yo creo que sí, Elvis Presley también la interpretó.
0: ¿Sí?
1: Sí, la canción popular mexicana fue grabada, nunca cantó, dice. Rockero Richie Valens fue.
0: Richie Valens.
1: Y fue adaptada, sí, por la banda Valens, por Los
0: supuesto.
1: Lobos.
0: Es la que estábamos hablando, pero ¿verdad? Nunca la cantó Elvis.
1: No, dicen que no.
0: Se te hizo, pero se te deshizo.
1: Se me deshizo, yo pensé que sí.
0: Bueno, pero... son las 9:41 minutos aquí en la Globo.

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Estos son los temas musicales que, aunque no querramos, pues bueno, ya ha pasado el tiempo y hace muchísimo tiempo que obviamente se quedan en nuestro playlist, en nuestra memoria, en nuestro corazón. Llegamos a las 9:48. Déjeme contarle que la canción que vamos a escuchar a continuación es una de las canciones más icónicas de Camilo VI y pues esconde detrás de su melodía romántica una poderosa historia política y de libertad, aunque ustedes no lo crean. Y pues no es una canción de desamor ni para una persona enamorada, sino al contrario, lo que muchos piensan, pues no está dedicada a ningún romance, ¿puede usted creer? Este es un homenaje directo a Melina Mercury o María Amalia Mercury, una famosa actriz y cantante activista política griega. Ustedes seguramente ya saben cuál es, y sí, se llama Melina. Sonaba fuertísimo en el año de 1970.

Bueno, y para que se den cuenta que estamos complaciendo y que vamos definitivamente un tema tras otro y que ustedes la pueden pasar bien en globo, pues también 36630989 para que se comuniquen con nosotros. 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Sigue el arroba círculo de amigos Banrural y llegamos ya a las 9:55. Esperamos que ustedes ya hayan disfrutado de su delicioso cafecito, de un té, que se estén hidratando bien para poder acompañar sus mañanas. Vamos con Juan y Junior con este tema también que nos lo han solicitado. Aquí está, pues.

0: 10 de la mañana con 2 minutos. Enseguida regresamos con más de la música de ayer en la radio de hoy.
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2: Las 10 con 2 minutos.
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2: ¿Dispuestos a despertar emociones para que ese corazoncito siga latiendo? Escuche. Aquí está Rafael con uno de sus temas más importantes, como Yo te amo.

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2: Aunque ustedes no lo crean, cada uno de los mensajitos que ustedes nos envían también nos hacen despertar emociones. Miren este mensaje que está de verdad hermoso. Dice, hola, excelente programación de Globo. Nosotros como familia tenemos un grupo y nos comunicamos mucho por allí. Y aunque no nos podamos ver físicamente, pues nos une mucho esta programación, estas canciones que hablan de nuestra niñez. Y aunque perdimos a varios integrantes de nuestra familia, esta música nos hace sentir aquella época que convivimos y sentimos nuevamente ese baúl de los recuerdos. Un saludo a quienes están conectados. Ahí están Elizardo, Luis, Karina, Buque, Sandra, Lilian, Lorena y Vilma. Nosotros los Garcías, a través de ustedes, un abrazo. Y bueno, pues saluditos para todos los García que nos están escuchando. Miren qué hermoso mensaje. Y ojalá que este tema también les despierte alguna emoción bonita en el corazón.
3: Qué triste.
2: Los Guaraguas.

Porque todos los martes, a partir desde el día del aniversario, en Globo es la música de ayer en la radio de hoy. Eso quiere decir la música de los 60, 70 y algunas pinceladas de los 80. Es todo el día martes, desde el Mister, desde muy, muy, muy temprano, pues el Mister viene inaugurando este segmento musical que la verdad es que les ha gustado muchísimo y nos encanta toda la programación del martes. Y los viernes, pues también, ¿verdad? Completamente diferente, viernes de Loco Amor. Así de que estos dos días son completamente diferentes a nuestra programación regular y aunque hay que mencionar, todos los días tenemos muy buena música para que ustedes despierten emociones. Y por cierto, mañana es el Magdía Feliz y juntos vamos a convertir muchos Big Mac en sonrisas. Espero que todos se unan a esta celebración en su McDonald's favorito o pidiendo muchos Big Mac por la app de McDonald's. Nosotros estaremos en McDonald's Zona 2 para que por favor nos lleguen a acompañar desde muy temprano en el turno de la alegría, completamente en vivo. Vámonos pues con este corazón viajero y seguimos disfrutando. Miguel Gallardo.

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0: Muy bien, pues a pesar de todo, el gigante de la canción Nelson Ned aquí en La Globo.
1: Miren ustedes, es increíble cómo cuántas personas después de escuchar un hitazo deciden también hacer covers, y por eso es que muchas en la actualidad las conocemos.
0: Esta es la que conoces con, ¿cómo se llama? ¿Con Vicente?
1: Ajá, con Vicente Fernández.

0: 10:33 minutos en la mañana. Tenemos patrocinadores en los Estados Unidos para los eventos, para las fiestas de eventos Y. Y ahora, pues usted tendrá la oportunidad, y esta oportunidad es para que se la gane uno de los conocedores de todas esas canciones, una de estas, de esas buenas, buenas, buenas que suena en las fiestas de eventos Y. Y ahora en nuestro aniversario, pues también va a sonar, así que le voy a dejar un momentito, mucho, mucho oído, póngale atención, y si está segura, entonces lo que tiene que hacer es ponerle sus datos completos.
1: Pero nos tiene que decir cómo se llama la canción, quién la canta y datos completos, porque si no, no ganan.
0: Listo.
1: Listo.

0: Se lo puso en bandeja de oro.
1: Esa era la idea, oh, wow, de que varias personas tengan la oportunidad de ganar gracias a nuestros patrocinadores en los Estados Unidos. Tranquilo, ya, tranquilo, tranquilo. ¿Quién acanta?
0: Siento mucha emoción.
1: ¿Quién acanta? ¿Cómo se llama?
0: Mi pobre corazón se me acaba de saltar.
1: Y sus datos, ya está segura, está seguro. Bueno, pues conocedores queremos en la gran fiesta de aniversario. Si usted sabe, pues definitivamente será uno de los nuestros. Este 30 de octubre en la gran fiesta de aniversario, un añito más de momentos clásicos.
0: Recuerde cómo se llama la canción, quién la canta y datos completos al 3663-0989.
1: Listo.

0: quiere participar, entonces eso es importante, de que esté seguro de que si usted gana, pues no me va a quedar mal.
1: Ala, sí,
0: porque se pierden los boletos.
1: Si no, no ven a decir que sí, después
0: se
1: no
0: pierden
1: van.
0: Los boletos, porque ahora es con ¿cómo se llama?
1: QR. Si no vayan a ser malos, si no, pónganme ahí. Yo solo quería jugar, pero no voy a llegar, ¿verdad?
0: Okay.
1: Solamente si realmente quiere ir, me manda sus datos completos.
2: Esto me pasó. Y quizás

0: En la programación de La Globo, en la presentación de las viejitas, viejitas pero bonitas, viejitas pero buenas, hombre.
1: Es la música de ayer en la radio de hoy, y bueno, saluditos a quienes nos escuchan vía online, www.globo989.com. Parece que habían ahí algunos fallas con el internet, usted vuelva a conectarse nuevamente, recuerde, es www.globo989.com.
0: Aquí la nos vamos a asegurar de que todo esté bien para que usted pues siga prendida a esta programación. Sí. Doris de la UMG, saludos desde la Interamericana, van rumbo a Xela, cuestión de trabajo, y saludos complacido ya con Melina, viene un grupo de la biblioteca UMG, pues saluditos grupo, que estén bien y que la vayan pasando muy bien con la programación de La Globo.
1: Bueno, y si quieren el sitio oficial, pues usted me manda ahí, Ingrid, mándeme el sitio oficial y con gusto le mando el sitio oficial.
0: Mira, pues, para conocedores definitivamente hay.
1: Lo que le dije.
0: Sí.
1: Yo le dije.
0: Le dio tiempo.
1: Al sitio oficial y con gusto le mando el sitio oficial.
0: Mira, pues, para conocedores definitivamente hay.
1: Lo que le dije.
0: Sí.
1: Yo le dije.
0: Le dio tiempo.

0: La música, Eddie, sus amigos aquí en La Globo, pues adivina, adivinico, solo para conocedores. Buena, ¿verdad? Pues así va a estar la fiesta, buenísima. Epa, muy buena, muy buena. La han bailado, seguro que sí, la han bailado. Pues aquí en La Globo continuamos entonces, mientras usted participa, y mientras más participantes hay, pues habrán más oportunidades de que nuestros patrocinadores pues logren su cometido en esta buena mañana. Gracias a nuestros sponsors en los Estados Unidos, tenemos esta oportunidad para que usted participe y gane. ¡Ay, ay, ay! Bueno, esto vendrá. Adoro. Ya viene.
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4: Son las 10:45.
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0: Yo te adoro, vida mía. Pues inspiraron a las nuevas generaciones. Bronco,
1: don Pepe. Pero es que hablar de ese temazo junto a Bronco es otro rollo.
0: ¿Verdad?
1: Ah, sí, definitivamente. Bueno, y el gran Armando Manzanero, que ha dejado un legado musical para miles de artistas.
0: Pues hasta las 11 de la mañana tienen para participar y bueno, como les dije, mientras más hayan, más tendrán la oportunidad de participar y ganar.
1: ¿Cómo se llama esta canción? Cuéntenos.
0: Ya casi se las pongo completa.
1: Ya.
0: Ahí está.
1: Ya. ¿Cómo se llama? Ah, ¿quién la canta?
0: Sí.
1: Y mándeme datos completos, nombre, número de teléfono y DPI, escrito todo, pilas.

0: ¿Qué canción sota de Braulio? El tema es Navegar en Ti y es de los 80.
1: Bueno, los años 80 presentes esta mañana, y me estaban preguntando a qué hora vamos a estar en McDonald's y dónde es en el de Zona 2. Pueden poner McDonald's Zapote, ahí vamos a estar alrededor de las 9 de la mañana, y pues obviamente vamos a estar ahí en nuestro turno para compartir con ustedes.
0: ¿Estaremos todos en un turno o...? Les toca más tarde.
1: Marianto va a estar en su turno, Víctor en su turno, pero esperemos que de
0: ¿siempre
1: repente...
0: ¿Siempre en Zona 2?
1: Siempre en Zona 2.
0: Ok.
1: Todos vamos a estar ahí y pues obviamente queremos verlos.
0: Alberto Cortés, uno de los grandes intérpretes en la época de... esa época de oro definitivamente, de lo que fue y sigue siendo la Globo. La versión de Alberto Cortés, Mi Árbol y Yo, especial para Anita.

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1: Las 10 con 59 minutos.
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2: Hola, soy Keila Castillo. En los próximos segundos te presentamos los hechos más importantes que marcan la agenda de hoy.
3: Le saluda Alexis Ponce.
2: Guatemaltecos con alerta roja de Interpol, capturados en México. Autoridades de Quintana Roo, México, capturaron el 4 de octubre en Benito Juárez a Rudy Augusto Ortiz Morales, alias Smokey, y a Esvin Estuardo Herrera Ardiano, alias Little Spider, cabecillas del barrio 18, fugados de Freijanes 2. Seguridad Ciudadana los vincula con un femicidio el 3 de octubre. Les incautaron un arma corta, cargadores y 379 dosis de marihuana.
3: Faltan 9 reos por recapturar. El ministro de Gobernación, Marco Antonio Villeda, informó que hay información sobre otros fugados de Freijanes 2 que están fuera de Guatemala. Dijo que se esperan capturas en el corto plazo. Indicó que son 10 los recapturados y uno fallecido y faltan 9 por recapturar a días de cumplirse un año de la fuga masiva. Matt Evans, quien ingresó de cambio, marcó el gol decisivo para Guatemala. La azul y blanco se clasificó a cuartos de final de la Liga de Naciones de CONCACAF con un gol de Matt Evans en los últimos minutos en el Estadio El Trébol. Guatemala terminó en el primer lugar del Grupo B con 7 unidades. Ahora en cuartos de final se medirá ante Canadá.
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0: bien, pues ya tenemos ganador. Difícil elección ahí entre varias personas que sí le acertaron.
1: Es que se pusieron las pilas, don
0: Sí Fer. Acertaron. Hoy y sí. Gracias a nuestros sponsors, nuestros patrocinadores, pues, de los Estados Unidos, pues le dan a usted la oportunidad de asistir a la gran fiesta de aniversario de Momentos Clásicos.
1: Muchas gracias a ellos, quienes con generosidad dicen vamos a dejar que algunas personas vayan a disfrutar, y pues por eso es que ustedes son ganadores hoy.
0: Por supuesto, aquí en La Globo, un martes de viejitas.

Cara de Gitana, Daniel Magal en Globo 98.9, despertando tus emociones cuando son las 11 de la mañana con 11 minutos. Aquí está Sandro también, para que ustedes sigan recordando.

0: Don Remy, el experto en remesas. ¡Claro!
1: 11 de la mañana con 15 minutos y por supuesto que nosotros tenemos más musiquita. Miren ustedes, hablar de música es hablar definitivamente de sentimientos, de emociones, de grandes recuerdos que seguramente usted disfruta también al lado de sus seres queridos. Y de hecho, muchas personitas se han estado comunicando con nosotros de la cantidad de recuerdos que les despierta toda esta bonita música. Es más, Rocío Dúrcal no puede faltar. Vamos a viajar al año de 1986, porque aquí en Globo, la música de ayer está en la radio de hoy, la guirnalda.

escuchar esos temas musicales que despiertan emociones, ahora miren ustedes lo que José Luis Perales logra hacer en nuestro corazón. Uy, un temazo que sonaba en el año de 1979. El amor.

0: José Luis Perales en esta mañana de viejitas, un martes de viejitas aquí en La Globo, en donde disfrutamos la música de ayer en la radio de hoy. Pues estuvo alegre mientras duró la participación, fueron varias personas, felicitaciones porque acertaron muy bien todos los conocedores. Y ya tenemos ganadora.
1: ¿Ya estuvo ya?
0: Ya. ¿Quién es la ganadora? A ver.
1: Mire, don Fer, esto estuvo pero cardíaco.
0: Ajá.
1: He de decirle que mi WhatsApp se ha enloquecido.
0: Ok.
1: Esa canción nos enloqueció a todos, don Fer. Bueno.
0: Pues se la vamos a poner para que
1: ¿cómo se llama la canción?
0: La canción se llama Echando a Perder de mi Vida, Driving My Life Away, de Eddie Rabbit.
1: Wow, ¿echaron a perder su vida?
0: Exacto.
1: Qué triste, don Fer. Pero bueno, la ganadora es...
0: La ganadora es...
1: Linda.
0: Gabriela Jiménez Calanche. ¡Felicitaciones, Linda!
1: ¡Qué alegre! Aquí está
0: completita.
1: El premio.

0: Bueno, la canción se conocía como Echando a Perder Mi Vida, pero es conduciendo mi vida lejos o manejando mi vida a la deriva.
1: Pues yo dije,
0: perdido, driving my life.
1: Vamos a echar a perder la vida. Aquí en Globo nosotros le dirigimos.
0: Es que aquí le cambiamos, pero yo se lo cambié. Porque era driving my life away, era echar a perder mi vida manejando automóviles, mujeres y equipo, en fin, de todo, echando a perder mi vida.
1: Pero está buena la canción.
0: Muy buena.
1: La verdad es que la gente se la estaba disfrutando, don Fey.
0: Claro que sí. Pues saludito Celeste desde Shela también. Ella es una oyente joven, pero nos cuenta una anécdota de su papá.
1: A ver.
0: Hay una canción de Piero, dice. Esa canción, es El Abuelo.
1: Ah, El Abuelito.
0: El Abuelito, dice que después de su jornada laboral, se sentaba, ponía la radio siempre a las 6 de la tarde, pues ponía esa canción, a ver si tú la conoces.
1: A ver.
0: La canción dice, llegando, llegaste.
1: Vamos a escuchar.
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0: Está como pasando. Que el internet está fallando.
1: Es como que ahí hay alguien envidioso que quiere meternos a zancadilla.
0: Sí.
1: Ay, en la radio. Que se bajó el volumen,
0: en la
1: que
0: radio.
1: Nos escuchaban.
0: Qué raro, pero sí que
1: ¿es
0: aquí
1: en serio?
0: Lo tengo.
1: Ahí se dio el volumen, dice.
0: ¿En dónde?
1: Don Fer es el que maneja el volumen, regáñenlo.
0: Qué simpático.
1: Cuando yo manejo el barco.
0: Pues mira.
1: Ahorita que habló Don Fer se activó, dice. Vaya, Don Fer, usted algo apachó ahí.
0: Hola, gran.
1: Don Fer, ¿qué está apachando en los botones?
0: Pues si mira, tú viste que el control está hasta arriba. A ver si escuchan esta o ya volvió.
1: A ver, escuchen pues, a ver cómo va. Ahora sí.

0: Ay, Dios, tan bonita la música.
1: Pues mira, a veces suceden cosas ajenas a la voluntad de uno.
0: ¿Sabe
1: quiénes
0: son?
1: Quiere que todo salga bien.
0: Los marcianos.
1: Los marcianos.
0: Échenle la culpa a los marcianos, don Fer.
1: Vamos a ver si la tenemos por ahí.
0: Los marcianos llegaron ya. Ya sabía yo. Ay, no. Bueno, hablando de todo un poquito, recuerden, mañana estamos confirmándoles que estaremos a partir de las 9 de la mañana, primero Dios, en McDonald's Zapote, que es el McDonald's de la zona 2, por ahí conozcan, luego se suma María, entonces se suma Víctor, así de que pues va a ser una alegría compartir con ustedes.
1: Sobre todo si ustedes de aquel lado.
0: Claro.
1: ¿Verdad?
0: Cuéntenos pues cómo está el tránsito para llegar ahí también, porque pues no conocemos, cuéntenos.
1: Bueno, pues aquí en la Globo ya a las 11:36 es el momento de la recta final.
0: ¿Ya?
1: Sí.
0: ¡Wow!
1: 36 es el momento de la recta final.
0: ¿Ya?
1: Sí.
0: ¡Wow!

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3: Son las 11:41.
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0: ¿Cuántos sentimientos despertó en esta mañana?
1: Híjole, tantos momentos especiales.
0: Uf, ¿cuándo? ¿Quién se iba a imaginar que esto iba a volverse a escuchar en pleno...
1: ¿2026?
0: En pleno 2026.
1: Es que somos, mire, la música de ayer en la radio de hoy. Los martes se vuelven espectacular. Mire, yo estoy metiéndome a ver las edades de algunas chicas. Ajá. Están jovencísimas. Y saben, nos están pidiendo Malagueña del grupo Los Ángeles o Flor de la Canela de Rabito. La Flor de la Canela de Rabito.
0: Mari,
1: o sea, ahí es donde dice uno, wow.
0: Es una cara que se ve así.
1: Súper pequeña.
0: Sí. Uh-huh. Te iba a decir yo, un rostro fresco.
1: Jovencita.
0: O sea, joven.
1: Sí.
0: ¿Verdad? Y bueno, lo que está pidiendo obviamente no es de su tiempo, ¿verdad?
1: Pero seguramente lo escuchó con su papá, con sus abuelitos.
0: Pues te iba a decir de que con esta programación, con esta música, estamos conquistando un nuevo auditorio.
1: Totalmente.
0: ¿Verdad? Porque el COVID se llevó mucha gente, sobre todo adultos.
1: Claro.
0: Y hay adultos pues que ya no están, después de 41 años... ya no está. Y por eso es de que para todos los que están escuchando es un sinfín de emociones. Se les eriza la piel, se les pone de así chinita, como
1: erizan con tantas emociones, recuerdos. Sí. Y bueno, es la mejor música
0: especial para
1: Mari Castillo.
0: Mari, disfrútesela, Mari.
1: Gracias, Mari.

0: Complacida Mari, pues nos cuenta que su mamá le enseñó el gusto por estas canciones y gracias por sus comentarios.
1: Sí, no, con mucho gusto, gracias Mari, es que ustedes son parte de nosotros y obviamente nos encanta leerlos, nos encanta saber qué es lo que está pasando, cómo despertamos emociones.
0: Claro,
1: ¿verdad?
0: Sí. Pues lo mismo quisiera despertar emociones también dentro de este auditorio. Para los que van a ir a la fiesta.
1: A la Don Fer no se la puede.
0: Los que van a ir a la fiesta, me encantaría de veras tener esa oportunidad de conocerles y compartir con ustedes. Tenemos a un buen DJ, buena música, sonido Palladium. Y bueno, el DJ Luis Ángel, él es el artista. Ah, no me digan que el pato.
1: No
0: es Luis Ángel, es Luis Ángel. Alias el pato Guatemala, pues va.
1: Va así.
0: Pero es. Para que le demos su honor también.
1: Para que empiecen a hacerse
0: artista.
1: La idea.
0: El artista es Luis Ángel. Y eso será el 30.
1: Pobre
0: el 30 de octubre. No, pobre, si él feliz de que le diga su nombre.
1: Va, pues miren, Luis Ángel, que es conocido como DJ Pato Guatemala, ahora la idea es que ustedes lo conozcan como se llama, porque le voy a confesar, ni yo sabía que él se llamaba Luis Ángel.
0: Su nombre y su apellido, Luis Ángel Alvarado.
1: Tantos años de trabajar juntos.
0: Mira.
1: Años, yo tenía 17 años cuando lo conocí.
0: Pues,
1: imagínese, yo tengo 42, para que haga cuentas. Y no conocía su nombre.
0: Y el nombre es bonito.
1: Es bonito.
0: Es de un artista, Luis Ángel.
1: Pues él estará junto a Don Fer en Momentos Clásicos, recuerden lo mejor de la música en inglés, 41-72-25-11. 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
0: Bueno, antes de retirarme, hay una canción que provocó todo este alboroto de que se escucha, que no se escucha.
1: Ajá.
0: Que Ingrid me dijo, lo que pasa es que Don Fer no le da volumen.
1: Don Fer apachó el botón.
0: Una nata. Es esta.
1: A ver.
0: ¿Suena, no suena?
1: Miren,
0: ¿no
1: pues, díganos.
0: Escucha?
1: Mándenos. Si suena, si se oye, no se oye. Mándenos ahorita, mensajitos.
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1: sí, dice.
0: Sí se escucha.
1: Con el libro. ¿Ya vio antes? Pongamos otra. ¿Sigas o no?
0: Bueno,
1: no se oye.
0: Importante.
1: Oiga, no se oye, dice una niña.
0: ¿Qué dice?
1: ¿Cómo así? ¿En serio, Maggie? No, pero no. Sí se escucha, dice. No, dice.
0: Yeah.

0: Ah, bueno, no se escucha, sí se escucha. Qué raro, uno sí, otro
1: se va y regresa, dice.
0: Es simpático, puede ser porque no les gusta, por eso no se escucha. Ingrid Alba.
1: No, yo no fui. Yo ni siquiera sabía que no le escuchaba.
0: Bueno, aprovechemos el tiempo.
1: Solo Don Fer se escucha.
0: Juan y Juan. Ahora que soy libre.
1: A ver, en fin. Pues.

0: que no, que
1: Celeste,
0: sí, que
1: yo no sé si usted la escuchó completa, la de Piero, pero ya no va a estar porque parece ser de que la canción es la mala.
0: Somos un sol y un arco iris juntos. Menos mal nos dijeron algo lindo.
1: Algo bonito,
0: ¿verdad, ¿no? Que sí. Bueno, miren, gracias de verdad a quienes nos están diciendo que no se escucha bien. De verdad que fueron un montón de mensajes.
1: Y otros decían que
0: sí. Y otros que sí, entonces...
1: Eso es lo que te...
0: Sí, miren, lástima, es linda, pero no se escucha, dice por acá. También acabe, no se escucha.
1: No se escuchaba.
0: No se escuchaba. Y dicen otros que se escucha con muy, muy bajo audio. ¿Eh? Y se escucha muy lejos, es poquito lo que se escucha.
1: ¿Qué dice Miguelito?
0: Y es que ¿saben qué pasa? Que ustedes son exigentes con la música, sí, también. O sea, a ustedes les gusta lo mejor, por eso nos encanta darles lo mejor.
1: Pues Miguelito,
0: ¿se escucha rayada o no se escucha bien?
1: Sí, se escucha. Sí se escucha, dice Miguelito. Suena bien, don Fer. Bueno, ay, él es el técnico.
0: Él es el técnico.
1: Él es el técnico, dice.
0: Saludos a Miguelito.
1: Sí, sí se escucha.
0: En el celular, dice por acá, seguramente no lo escuchan bien, no se oye.
1: En
0: no
1: FM se, se estaba escuchando bien.
0: Ahora, Marianto, que Marianto también es a nuestro Marianto nivel, que no se escucha bien.
1: Que no se escucha.
0: Y Marianto es Marianto. Dice por acá, en el FM está fallando, dice.
1: Está fallando.
0: Oh, no, Marianto.
1: Mira, pues, ya...
0: ¿Qué es eso, Marianto?
1: Bueno, lo que sucede es de que el tiempo ya se nos
0: ya
1: fue.
0: Ya se nos fue.
1: ¿Verdad? Pues el sol y el arco iris ya se ocultaron, ya se terminó.
0: Pero los esperamos
1: no,
0: mañana.
1: Hombre, todavía sigue brillando, sí, con este musicón.
0: Aunque haya nubosidad, el sol siempre está ahí. 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
2: Son las 12 en punto.
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6: Hola, soy Fili Castillo. En los próximos segundos te presentamos los hechos más importantes que marcan la agenda de hoy.
7: Le saluda Alexis Ponce.
6: Misco. Salarios atrasados y deuda en EXA. El alcalde de Misco, Neto Brand, informó que los salarios municipales de septiembre y octubre están atrasados y atribuyó el retraso al recorte del UCI. Por su parte, la empresa eléctrica de Guatemala anunció cortes de energía en 4 zonas del municipio por una deuda de la comuna de cerca de 15.9 millones de quetzales.
7: El Ministerio de Gobernación presentó el proyecto de fortalecimiento del Estado de Derecho que cuenta con el apoyo de la Agencia Alemana de Cooperación Internacional. La iniciativa busca reforzar las capacidades de las instituciones guatemaltecas. El ministro Marco Antonio Villeda señaló que la seguridad requiere instituciones coordinadas y con las herramientas necesarias.
6: Cuartos de final. Ya espera México, Estados Unidos, Canadá y Panamá. Guatemala venció 1-0 a Surinam en el Estadio del Trébol con un gol de Matthew Evans y avanzó a cuartos de final de la Liga A en la Liga de Naciones de CONCACAF. La selección dirigida por Luis Fernando Tena cerró el grupo B con 7 puntos y superó a Surinam por diferencia de goles.
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1: Son las 13 horas, con un minuto.
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2: Hola, soy Kile Castillo. En los próximos segundos te presentamos los hechos más importantes que marcan la agenda de hoy.
3: Le saluda Alexis Ponce. Parlacén estudia alcance legal de la salida anunciada. Nicaragua anunció su salida inmediata del Parlamento Centroamericano, Parlacén. El organismo analiza los alcances jurídicos del anuncio y someterá el tema a sus órganos internos. De concretarse la salida, el Parlacén quedaría con 4 estados: Guatemala, Honduras, Panamá y República Dominicana.
2: Al menos 238 muertos en ataque de Estados Unidos a embarcaciones. El Comando Sur de Estados Unidos informó que atacó una embarcación de presuntos narcotraficantes en el Caribe, donde murieron 4 personas. Según información de un medio internacional, las fuerzas militares estadounidenses han matado a cerca de 238 personas en ataques contra al menos 80 embarcaciones. Panamá ha reportado un decomiso.
3: Proceso de selección tendrá 12 etapas para Oficina contra la Tortura. La Comisión de Derechos Humanos del Congreso aprobó el cronograma para elegir a 6 relatores de la Oficina Nacional de Prevención de la Tortura, quienes ejercerán 5 años. La convocatoria se publicará el 9 de octubre y las entrevistas públicas serán el 26 y 27 de octubre. La nómina se trasladaría al Pleno el 6 de noviembre.
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Camina plácido entre el ruido y la brisa y piensa en la paz que se puede encontrar en el silencio. En cuanto sea posible y sin rendirte, mantén buenas relaciones con todas las personas. Enuncia tu verdad de una manera serena y clara, y escucha a los demás, incluso al torpe e ignorante. También ellos tienen su propia historia. Esquiva a las personas ruidosas y agresivas, pues son un fastidio para el espíritu. Si te comparas con los demás, te volverás vano y amargado, pues siempre habrá personas más grandes y más pequeñas que tú.

Disfruta de tus éxitos lo mismo que de tus planes. Mantén el interés en tu propia carrera, por humilde que sea. Ella es un verdadero tesoro en el fortuito cambiar de los tiempos. Sé cauto en tus negocios, pues el mundo está lleno de engaños. Mas no dejes que esto te vuelva ciego para la virtud que existe. Hay muchas personas que se esfuerzan por alcanzar nobles ideales. La vida está llena de heroísmo. Sé sincero contigo mismo. En especial, no finjas el afecto y no seas cínico en el amor, pues en medio de todas las arideces y desengaños, es perenne como la hierba. Acata dócilmente el consejo de los años, abandonando con donaire las cosas de la juventud. Cultiva la firmeza del espíritu para que te proteja en las adversidades repentinas. Muchos temores nacen de la fatiga y la soledad. Sobre una sana disciplina, sé benigno contigo mismo. Tú eres una criatura del universo, no menos que las plantas y las estrellas. Tienes derecho a existir. Y sea que te resulte claro o no,

Por eso, debes estar en paz con Dios, cualquiera que sea tu idea de Él, y sean cualesquiera tus trabajos y aspiraciones, conserva la paz con tu alma en la bulliciosa confusión de la vida. Aún con toda su farsa, penalidades y sueños fallidos, el mundo es todavía hermoso.

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2: Son las 14 horas en punto.
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1: Son las 15 horas, con 2 minutos.
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1: Son las 16 horas, en punto.
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1: Son las 17 horas, con un minuto.
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2: Hola, soy Keila Castillo. En los próximos segundos te presentamos los hechos más importantes que marcan la agenda de hoy.
3: Le saluda Alexis Ponce.
2: Previsión Militar habla sobre fondos para 6.500 jubilados y pensionados. El Ministerio de la Defensa aprobó una ampliación presupuestaria de 69.971.111 quetzales para el Instituto de Previsión Militar en 2026. El Acuerdo Gubernativo 163-2026 se publicó este lunes 5 de octubre. Los recursos permitirán pagos de septiembre a diciembre y el aguinaldo a 6.500 jubilados y pensionados.
3: Acuerdo Gubernativo 164-2026 regula exención a combustibles. El Ministerio de Energía y Minas publicó este lunes el reglamento de la Ley de Exención Tributaria Temporal de Emergencia al Consumidor de Combustibles. La ley exonera temporalmente del IDP y del IVA los combustibles. Los expendedores deberán reportar diariamente sus precios de venta que el MEM publicará al día siguiente.
2: Piden transparencia ante posible peste pulmonar en Siberia. La Comisión Europea informó que sigue muy de cerca un posible brote de peste pulmonar en la región de Irkutsk, en Siberia, tras la muerte de una mujer a causa de la enfermedad. El servicio ruso pidió calma y no hacer caso a rumores. Estados Unidos, por su parte, pide transparencia.
3: Casi 22 años de prisión para guatemalteco alias Turco. La justicia de Estados Unidos condenó a 262 meses de prisión al guatemalteco Eduardo Domingo Renoj Matul, de 53 años, líder de una red que pudo trasladar hasta 20.000 inmigrantes indocumentados entre 2019 y julio del 2024. Además, deberá pagar $64.945 de restitución por un accidente automovilístico en el que murieron 7 inmigrantes.
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0: Grandísimo recuerdo de esta tarde de viejitas aquí en La Globo y la presentación de Nelson Ned con el tema Júrame.
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2: Son las 17 horas con 58 minutos.
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5: Hola, Cecilia Castillo. En los próximos segundos te presentamos los hechos más importantes que marcan la agenda de hoy.
6: Le saluda Alexis Ponce.
5: Nueva ley da paso a escuelas normales con especialidades. El Ministerio de Educación habilitará 5 nuevas carreras de magisterio con especialidades a partir del ciclo lectivo 2027. Las preinscripciones ya están abiertas y las inscripciones oficiales se habilitarán un par de semanas y estarán disponibles hasta enero. La formación será de 4 años en jornada completa. Inicialmente en 32 a 36 escuelas oficiales.
6: Codeca convoca manifestaciones y plantea una serie de demandas al gobierno y al Congreso. El Comité de Desarrollo Campesino Codeca anunció manifestaciones para el lunes 12 de octubre en las cabeceras departamentales del país desde las 7 de la mañana para plantear una serie de demandas al gobierno y a los diputados al Congreso, entre ellas medidas para reducir el alto costo de la vida.
5: Inguat inaugura la temporada de cruceros en Puerto Quetzal. Guatemala espera 44 cruceros durante la temporada 2026-2027 que se extiende hasta el 31 de mayo del 2027. Según el INGUAD, 35 de ellos llegarán a Puerto Quetzal y 9 a Puerto Santo Tomás de Castilla. Se estima que viajen 64.350 pasajeros y 30.632 tripulantes. En la temporada anterior llegaron 50 cruceros.
6: Lista final tras examen de oposición en la Superintendencia de Competencia. 6 candidatos integran la nómina final para elegir al superintendente de competencia confirmada por Javier Bauer, presidente del directorio. Encabeza José Luis Gramajo de León con 81.33 puntos, seguido de Carlos Federico Ortiz Ortiz con 79.97 y Julio Adrián Velázquez Aguilar con 74.87. En las próximas semanas, el directorio deberá elegir al próximo superintendente.
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7: Muy bien.